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Traten de acercarnos acá, por favor, a esos dos que se están cayendo a cada rato. No puede ser que reunimos un show para 200 y pico de mil personas porque otros tipos. Bueno, vamos a hacer alguna canción más lenta a ver si te tranquiliza.

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1: Quizás sea apresurado decir, pero yo no me quedan más ganas de esto. No me quedan más ganas de esto. Este no puede ser. No se puede. No vayan a joder con banderazos ni nada de eso. No se puede.

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Bueno, quizás este es el momento. Yo tenía que hablarle un par de cosas. Si me escuchan, les voy a agradecer. Hace 40 años, las abuelas estaban buscando a sus nietos desaparecidos. Quizá si alguno de ustedes tiene alrededor de 40 años,

0: conocen a alguien que tenga dudas sobre su identidad, acérquense a las abuelas, que ellas nos van a tratar de averiguar su pasado y no se van a apropiar de ustedes, no se van a que ustedes van a poder seguir haciendo su vida si lo desean. Pero es bueno saber la vida que uno tuvo, los padres que uno tuvo, la verdadera sanguinidad, es bueno. Y por otro lado, pensemos bien lo que está pasando con respecto a los menores. Están buscando bajar la punibilidad de los menores a 14 años. Hay estadísticas que dicen que los asaltos o crímenes cometidos por menores de 14 años son estadísticamente ínfimos. Lo que están haciendo es una locura. Yo pido que piensen en el momento que los diputados y los senadores van a desear hacer estas cosas, porque no corresponden. Los menores, los muchachos no nacen malos. Tienen que ver, el Estado no puede ser penal antes que social. Tiene que socializar primero y luego pensar penalmente en una criatura. Bueno, eso era todo lo que querías decirme.
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1: Bueno, vamos a hacer una más y nos vamos a meter en la bañera hirviente porque estamos congelados acá arriba. Bueno, está de más que hay un agradecimiento infinito para ustedes. Esto es una locura. Ya no sabemos cómo llamarle. La cantidad de gente que ha venido hoy es... Les agradecemos para siempre, porque esto no existe en el mundo. Ustedes son conscientes que esto no existe en el mundo. Este gentío detrás de un cariño, detrás, no sé. Bueno, agradezco y agradecemos a todos ustedes que se hayan venido hasta aquí.

Bueno, un programa distinto al de todos los viernes, que por lo general tenemos la sección recitales, que hoy también la tenemos, pero realmente hoy teníamos programado otra cosa, y a raíz de la noticia, de la mala noticia que surgió esta mañana, perdón.

Emilio Solari, que sucedió en la madrugada de hoy viernes, lo encontraron a las 8. Bueno, la gente que trabaja con él, aparentemente se tiró a nadar un rato en su pileta después de cenar. Algunos medios dicen que fue después de cenar, el jueves a la noche, y que después de eso le agarró... bueno, tuvo una descompensación que derivó en esto que le pasó, que es lo que dio la autopsia, es una insuficiencia cardíaca y congestión pulmonar. Pero otros medios dicen que falleció a la mañana, que fue a la mañana. De hecho, bueno, eso se va a saber con la investigación. No importa cómo fue, qué le pasó, lo que importa es que perdimos a un gran referente del rock argentino, como es el Indio Solari, con Los Redondos primero y después su etapa solista. Una verdadera tristeza, ¿no? Hoy lo están homenajeando en todo el país con distintos eventos musicales. La cosa es que, por más que uno diga, bueno, sí, estaba enfermo, o medio como que uno esperaba, la palabra no es esperaba, que uno sabía que esto iba a llegar en algún momento, no deja de ser sorpresivo lo que le pasó al Indio, que, bueno, su cuerpo dijo basta. Y hoy, a partir de hoy, será recordado como uno de los grandes referentes del rock argentino, que sembró y dejó muchísimas canciones, un legado importante y sobre todo buenos músicos, ¿no? Dando vuelta. La idea era tirar, como ya pusimos, el último recital que dio como solista con los Fundamentalistas del Aire Acondicionado en Olavarría el 11 de marzo de 2017, que es lo que escuchamos hace un rato, el último show en vivo del Indio Solari. Hubieron otros, pero él apareció en algunas canciones de manera virtual. Y la idea era también poner el último recital de Los Redondos, que fue en el año 2001. Ese recital que hicieron en el Chateau Carrera, en Córdoba. Ni ellos, como lo conté hoy a la tarde, ni ellos sabían que iba a ser el último recital de Los Redondos, porque después de eso se separaron por esta pelea que hubo con unos videos, con un material entre Sky y el Indio, y bueno, quedó ahí truncada, nunca más se volvieron a juntar, ni siquiera para decir, bueno, vamos a hacer un show de despedida, de ahí la frase, lo único que quiero es que se vuelvan a juntar. Y ese recital del Chateau Carrera, ellos estaban presentando el disco Momo Sampler, y fue un recital muy abajo, muy tranquilo. Y para homenajearlo, yo quise hacerlo con los últimos recitales, como solista y como banda. Pero de pronto me di cuenta que ese recital no era para hoy. Hoy era poner algo bien arriba, un recital que haya marcado al público. Hay varios. Y bueno, elegimos el que hizo en el año 89 por ahí, en el estadio de Racing. Ese es el elegido para completar este homenaje, primero en su etapa solista y finalizar con esta etapa con Patricio Rey, sus Redonditos de Ricota, o como les decía yo en algún momento, hoy me lo recordaba Nano, un oyente, PR y sus RDR, que no son más que las siglas de la banda. En algún momento a mí me parecía un nombre larguísimo para anunciar en radio, y bueno, lo abrevié con la sigla PR y sus RDR. Y para mí el recital de Racing estuvo muy bueno para compartir. Pero antes de entrar en el segundo show de hoy, homenaje al Indio Solari, voy a compartirles una canción que todo el mundo ya la conoce, llamada Encuentro con un Ángel Amateur, que es una canción que él presentó con los Fundamentalistas
del aire acondicionado, pero de manera virtual. Ya en esa época el indio no participaba en los recitales en vivo, aparecía a través de videos virtualmente, y en ese recital una de las sorpresas de esa noche fue esta canción que habla un poco de su enfermedad, de su muerte, de lo que él piensa, de cómo esperaba él su muerte. Aparentemente la muerte no tuvo que ver con el Parkinson, cosa que lo venía le venía jugando una mala pasada ya desde el año 2015 más o menos. En el penúltimo recital que participó en vivo con los fundamentalistas, ya había anunciado a su público que el Parkinson le venía siguiendo los pasos, pero todavía no está del todo confirmado. Por lo que leí hoy a la tarde, el Parkinson no tuvo que ver con esta muerte, sino que fue una insuficiencia cardíaca y congestión pulmonar que, bueno, hizo que el Indio Solari perdiera su vida y llegara ese día, ¿no? En una parte de la canción dice, solo falta la fecha y el lugar. El lugar fue su propia casa, en Parque Leloir, y la fecha lamentablemente fue hoy. Así que antes del recital de Los Redondos en Racing, comparto esta canción en donde él habla de su enfermedad y de su futura muerte.

Bueno, ¿y a quién más? A dar una mano. Hernancito Aramberri, el adorable y el inevitable conejo Jolivet.

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0: llegamos. Terminamos una noche más de rock and roll. Terminamos una noche más con La Ruta. Mi nombre es Dani Morales y esto fue La Ruta, la que transitaremos el próximo programa. Espero que haya servido de algo y lo hayan pasado tan bien como yo. Gente, gracias por estar ahí.
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0: Tengo una buena canción para cantar, a ver.
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Buen sábado para todos, exactamente las 11 de la mañana, 6 minutos, y estamos comenzando una nueva edición de esto que hemos llamado desde hace mucho tiempo, Los Viejitos Piolas.

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Ahí ponen el buscador Radio Provincia Tierra del Fuego, nos ubica y ahí nos escucha, y tiene la posibilidad de disfrutar hoy hasta la hora 13, como todos los sábados. Después viene Apnea, así que bueno, tenemos un poco de programación local para despuntar el vicio. En la operación técnica, Matías Fernández, quien les habla, Sergio Sarmiento. Los acompañaremos hasta la hora 13 con mucha música, música de los 50. Un día de esto vamos a poner algo de los 40, que tenemos algunos ragtimes para poner. Un ritmo, el ragtime es el ritmo como de la película El Golpe, ¿se acuerda? Con Paul Newman y Robert Redford, ese tipo de música con piano, bueno, ese es el ragtime. Vamos a poner un poco, que es de la década del 40, obviamente, ¿no? Vamos a poner ese tipo de música, 50, de los 60, de los 70, de los 80 y hasta el 90, hasta 1990. Más adelante no, ya veremos en los próximos años qué vamos a hacer al respecto. Bueno, y tenemos una mañana gris, 7 grados la temperatura en nuestra ciudad en este momento, 81% la humedad, está precipitando en nuestra ciudad, hay algunas lloviznas aisladas, y en la ciudad de Río Grande, 7 grados, la humedad del 97% y el viento del este, lluvia como peste, dice el refrán, que casi que no hay viento, pero no hay pronóstico de lluvia para Río Grande, ¿eh? Hoy no veo pronóstico de lluvia para Río Grande. Así que bueno, tranquilos, por el momento no pasa nada. Va a haber algún tipo de lloviznita muy suave nada más, ¿eh? En Toluín lo mismo, ¿eh? Un poco de llovizna muy suave. La temperatura en estos momentos es de 5 grados en Toluín. Bueno, vamos a arrancar, basta de preámbulos. Vamos a arrancar con mucha de la música, como hacemos habitualmente en esta mañana. Vamos a arrancar, pero por supuesto con los años 60, un grupo californiano, The Beach Boys, los chicos de la playa. Tres temas para disfrutar, dale, vamos.

El grupo The Beach Boys, que arrancó en 1961 con los hermanos Wilson, Carl Dennis y Brian, y por supuesto también se sumó Al Jardine, que fue la voz en este caso, ¿no? Con Mike Love también. Un grupo que se formó, que duró poco tiempo, no duró mucho tiempo. Los hermanos Wilson fueron los armadores de este grupo y generaron obviamente muchos éxitos, ¿no? Pero no han llegado muy lejos, tuvieron poco tiempo de éxitos. Además, uno de los productores de ellos, que era el hermano más importante en este caso, que fue el que generó todo, Brian, desarmó el grupo más adelante, después de los 77, el 68, pero armaron poquitos álbumes, ¿eh? Casi todos fallecidos. Los Beach Boys marcaron la época del surf en California, en los Estados Unidos.

Bueno, ahí está Bob Dylan, ¿eh? Exactamente las 11:17 minutos. Bueno, tenemos muchos temas para ir disfrutando en esta mañana, en estas dos horas de programa, pero también tenemos premios. 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Así que tenemos las 4 cajas de Zarpado y la merienda del Bar Yamana. 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Los 6 premios para en esta mañana. Y que, bueno, lo vamos a estar sorteando ya cuando vaya cerrando el programa. Mientras tanto, seguimos aquí con mucha música, porque tenemos mucha música hoy. Nos vamos ahora de la década del 70 a, del 60, perdón, nos vamos al 70, que es cuando se revolucionó la música soul, comenzó la música disco en el año, en la década del 60, cuando empezaron a aparecer los grandes grupos musicales con muchos intérpretes, muchos participantes, y uno de estos grupos eran los Bonnie Pointer. Temas muy conocidos, muy bailados en nuestra época, en mi época, por supuesto. Así que, bueno, 2 temas para disfrutar de los 70, aquí en Los Viejitos Piolas, dale.

Ahí estábamos, con la voz de Nicolás Reyes y Tonino Gallardo, Canut Reyes también, Andrés Reyes, Pachay Reyes, Pablo Reyes, toda una familia completa, porque también estaban los Bailardo, Tonino, Diego y Paco, los Gypsy Kings, desde que arrancaron aproximadamente al sur de Francia, durante la década del 70, cuando los hermanos Reyes, hijos de artistas del flamenco, José Reyes, formaron un equipo de músicos y a partir de ahí comenzaron con su carrera musical. Los Gypsy Kings, que no están en todas las fiestas. Y ya cuando el tío está medio chupado, ahí mandan esto y bueno, y se pudre todo, ya bailan todos juntos. En 1983 largaron su segundo álbum, pero el primer álbum fue Jova, que arrancó más o menos en 1980. Uno de los grupos más conocidos, los Gypsy King, pasaron por los Viejitos Piolas.

Bueno, acá estamos, 11:36 minutos, seguimos en esta mañana gris en la ciudad de Ushuaia, nubladita, y va a continuar así casi todo el fin de semana, le aviso, con algunas precipitaciones aisladas, pero va a continuar así la ciudad de Ushuaia. Mañana domingo nublado, pero sin viento, sin lluvia, con 5 grados de máxima, perdón. En Tolhuin también va a estar así como está acá en nuestra ciudad, nublado con algunas precipitaciones, y mañana domingo tranquilo, más frío, 3 grados de máxima, nublado. Y en Río Grande, sí, algo de precipitaciones leves, pero precipitaciones al fin, 7 grados de máxima, sin viento. Y en domingo, un poco despejado por la mañana, menos nubosidad por la mañana, pero después se va a empezar a nublar hacia la tarde-noche con 6 grados de máxima. Si usted tiene que viajar y cruzar la balsa, vaya tranquilo porque no hay ningún tipo de inconveniente. Recién para el próximo viernes 12 va a haber algún tipo de viento, pero mientras tanto puede ir tranquilamente cruzando la balsa sin ningún problema. Y si tiene que viajar al norte o tiene que venir hacia el sur en la provincia, el Garibaldi está húmedo, con precaución, porque está frío y algunos sectores con escarcha, el paso Garibaldi. Así que usted sabe que tiene que tener mucha, pero mucha precaución. Ah, le aviso por las dudas, que tenemos nuestra página de Facebook, Los Viejitos Piolas, así se llama. La página de Facebook nuestra se llama Los Viejitos Piolas, así que nos ubica. Hay una radio y hay un long play de sótano beat de todo color en la tapa, así que se va a dar cuenta enseguida si se quiere sumar. Nosotros ahí vamos a estar avisando algunas cosas y adelantando algunas cositas más. Vamos a ir poniendo videos dentro de poquito, yo les voy avisando. Mientras tanto, vamos a continuar con música, si le parece bien. Nos vamos a ir a la década del 70, fines de los 60, principios del 70. Un señor llamado Enrique Víctor Miguel Sapia, que comenzó su fama a partir del final de los 60 y principios de los 70, porque fue vocalista de una de las grandes bandas de rock, no de rock, de beat, música beat, de la República Argentina. Este señor nació en Floresta y saltó a la fama a fines de los 60, porque al principio el grupo, este grupo que le voy a nombrar, se llamaban Los Vikings o Los Vikingos. Después se sumó

Llamaron algunos intérpretes más y comenzaron con la producción musical de Francis Smith. ¿Se acuerda de Francis Smith? Bueno, un día de esto le voy a comentar la historia de Francis Smith, un chanta de aquellos. Bueno, mientras tanto, nos vamos a ir a escuchar dos temas musicales compuestos por este señor, Enrique Víctor Miguel Sapia. ¿Sabe de quién estamos hablando? De Quique Villanueva. Dale, vamos.

Bueno, estábamos escuchando al vocalista de Los Náufragos, Quique Villanueva, que arrancó por el fin de los 60 aproximadamente, por la zona de, ¿cómo es? De Banfield y otros sectores más. Comenzaron Los Náufragos en aquella época, que anteriormente se llamaban Los Vikingos, Los Vikings, y después, bueno, por supuesto, se unieron con algunos integrantes más y hicieron estos temas de boliche en boliche, zapatos rotos y muchas cosas más, ¿no? Poco de historia, década del 70 de la música argentina, 11:45 minutos. Nos vamos a ir a una pausa y después de la pausa tenemos un bloque que para disfrutar de música española, música castellano, perdón, música en castellano, de un gran intérprete. Pero ya regresamos en un ratito nada más, dale.

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Bueno, muy bien, exactamente las 11 de la mañana, 52 minutos. Continuamos en esta mañana gris de sábado, ¿eh? Mañana, pero se puede salir a dar una vuelta, a pasear, a disfrutar un poquitito. No hay viento, no está frío, está lindo, está agradable, 7 grados, así que no está para nada que vaya a sufrir, ¿no? Por supuesto, el clima. Bueno, vamos a ir a la música, más que nada baladas y melódica, romántica. Vamos a escuchar a José Gómez Romero. Y vos decís, ¿quién? No, bueno. Es un cantante español de música romántica. Vendió más de 20 millones de álbumes. Así, y sigue cantando, porque en la actualidad sigue cantando. Nació en 1940 y en la actualidad, obviamente, sigue dando recitales. 86 años tiene el muchacho. Muy apegado a la Argentina, muy apegado, muy, muy fanático de Argentina. Comenzó en 1965 en la Canción del Duero, en el Festival de la Canción del Duero en España. Y a partir de ahí, bueno, ya después comenzó con su carrera como solista. Vamos a escuchar tres temas. Se lo vamos a dedicar a Noris, que le mando un beso grande, que nos está escuchando. Llega el señor, como le dije anteriormente, ¿no? José Gómez Romero. ¿Sabe de quién estamos hablando? De Diango. Ahí, vamos a escucharlo, dale.

Bueno, estábamos escuchando a Diango, uno de los grandes de la música en castellano, la música de los viejitos piolas, las 12:03.

Bien, continuamos, ya pasamos el mediodía en nuestra ciudad. Le recuerdo 2901-503600, nombre y últimos tres números del documento. Y, por supuesto, está participando ya de las cuatro cajas de alfajores zarpados que tenemos para regalar hoy sábado. Hoy va a tener tiempo hasta las 16, si no, a partir del lunes puede retirarlas. También tenemos la merienda en el bar Llámara para dos personas, que eso va a ir directamente al bar. Y después tenemos el lavado de autos de Servisur Lavadero Artesanal, que va directamente ahí, no tiene que venir a buscar ningún voucher ni nada por el estilo, ¿eh? Ya después nosotros le vamos a decir cómo tiene que hacer. Así que bueno, estos seis premios tenemos para entregar. Lo único que tiene que venir a buscar, que hasta la hora 16, que está Sol y Ana Lucía con apnea, después, bueno, si no, va a tener que esperar hasta el lunes, ¿eh?, para disfrutar de los alfajores. Yo le diría que venga a buscarlos hoy porque son alucinantes los alfajores esos. Son realmente alucinantes los zarpados, ¿eh? 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Bueno, y obviamente, este es un tema musical de música antigua, música vieja, como le digo yo, música de nuestros padres, de nosotros mismos, y no podemos dejar de evocar al Indio Solari, a Carlos Alberto Solari, que ayer falleció, un 5 de junio del 2026 de este año, falleció en Buenos Aires, y a modo de homenaje vamos a poner dos temas de su long play Gulp, que fue en 1985. Dos temas conocidos como para disfrutar y evocar humildemente al Indio Solari. Dale, vamos.

Bueno, ahí está, con estos dos temas de Los Redondos, recordábamos y evocamos muy humildemente al Indio Solari. 12 minutos pasaron del mediodía.

Bueno, 14 minutos pasaron del mediodía, le recuerdo, ya en un ratito vamos a hacer el sorteo, así que vaya mandando mensajes, 2901-50-3600, nombre y últimos tres números del documento, nombre y últimos tres números del documento, y va a participar de las cuatro cajas de alfajores zarpados que tenemos para regalar. También tenemos lo que le había comentado anteriormente, una merienda para dos personas en el bar Yamana. 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Bueno, muy bien, gracias, gracias por los mensajitos, gracias por las felicitaciones, gracias por todos los que están participando. Nos vamos a continuar con música, vamos a continuar con música, pero este caso es un gusto personal, más que nada. Es una de las bandas que a mí me gusta mucho, que ha tenido, obviamente, desde 1973 arrancaron ellos, ¿no? Tuve dos primeros long play en mi vida, dos vinilos, como le dicen ahora. Antes eran long play y ahora son vinilos. El primero fue uno de Kiss, que es mi favorito, y el segundo fue uno que me trajeron de Inglaterra. El long play, en aquel momento era doble, tenía unas fotos espectaculares, y recién empezaba a escuchar a Queen, en aquellos años, 1975, miren lo que le digo. Conocí a esta banda con uno de sus mejores temas para mí, que es Rapsodia Bohemia. Pero no vamos a escuchar Rapsodia Bohemia, vamos a escuchar dos clásicos. Uno, arrancá por el 14 primero. Arrancá por el 14. Vamos a escuchar uno en lo mejor de Freddie Mercury. Y después vamos a escuchar el último tema que grabó Freddie Mercury en el estudio, que es Aquellos Días de Nuestras Vidas, que fue antes de que, 3, 4 meses antes de que falleciera. Dos temas de Queen para disfrutar, dale.

Bueno, ahí estábamos en Freddie Mercury con Queen y dos clásicos, 12:24 minutos, en segunditos ya vamos a ir al sorteo, así que nos quedan 5 minutitos nada más, 5 minutitos y ya vamos a alargar con el sorteo de los, por supuesto, premios que tenemos para entregar en esta jornada. Pero vamos a ir con dos pedidos musicales. Nos hicieron dos pedidos musicales, así que los vamos a cumplir porque si no, no tiene gracia. Uno de ellos es, nos pidieron algo de Rafaela Carrá. Así que, bueno, vamos a escuchar a Rafaela Carrá y después, para a ver quién fue que me pidió Rafaela Carrá. Alguien me lo pidió. Ahora lo voy a decir quién me pidió el tema. Así que en un ratito lo vamos a comentar. Y el otro es Analía, que me pidió este tema de Ana Gabriel. Así que los dos temas para escuchar ahora y después hacemos el sorteo. Dale.

0: Bueno, ahí estaba, dos temas musicales que nos pidieron Ana Gabriel y anteriormente Rafaela Carrá. Bueno, vamos a ir a una pequeña pausa. Mientras tanto, lo preparamos al escribano para que venga a dar los números, a ver quiénes son los ganadores. Pausa cortita y ya regresamos, dale.
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0: Bueno, muy bien, ahí estamos, 12:36 minutos. Bueno, no mande más mensajitos porque ya vamos a hacer el sorteo rapidito, así pueden venir a buscar los premios, la caja de alfajor, aquel que lo gane, a Puerto Español 751, hasta las 16 tiene tiempo hoy, aquí en Radio Provincia. Y si no, a partir del lunes, desde las 7 de la mañana, ya está Adrián Moreno y Mati Fernández con nosotros. Bueno, hablando de todo un poco, vamos a hablar, estamos con el escribano, Matías Fernández, que nos va a dar los números de los ganadores. ¿Cómo le va? ¿Cómo
1: Sergio, anda? Buen sábado. Muy bien, buen mediodía. Mediodía gris. 6, 5 grados de temperatura. Lindo para caminar porque no hay viento.
0: Está lindo, sí. No hay nada de viento. Hermoso. Sí, sí. Bueno, necesito un número del 1 al 23.
1: Vamos con el número 22.
0: El 22. Esto es para el lavado de auto. Después necesito un número del 1 al 45.
1: El 33.
0: 33, esto es para la merienda. Vamos, y ahora necesito cuatro números del 1 al 167.
1: El número 7.
0: 07.
1: 100.
0: 100.
1: 134.
0: 134.
1: 150.
0: 150, ahí está, listo, los cuatro números. Lo vamos a traer a ustedes los días de semana para hacer el sorteo, me parece. Porque después con las otras dos que tenemos acá, por favor. Bueno, ya estamos, ¿eh? Ahí vamos a decir entonces, gracias a Mati. Vamos a decir quiénes son los y las ganadoras, por supuesto, de los premios que tenemos para hoy. 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Bueno, si le parece bien... vamos a escuchar ¿qué nos toca ahora para escuchar? Oh, mirá vos, desde hace mucho tiempo. Bueno, nos vamos a escuchar a lo que era el principio de la música beat en la República Argentina, El señor tiene un nombre artístico que se llama Raúl Padovani, así que vamos a escuchar dos temitas, dale.

Bueno, ahí lo estamos escuchando a Raúl Padovani, de inicio de la década del 70, ¿eh? Lo descubrió uno de los grandes de la música del Club del Clan, Lalo Franzen, cantando en un colegio. Ahí lo llevó, lo atrapó, lo produjo Gustavo Sankelevich, y a partir de este tema que estábamos escuchando, Una Noche Excepcional, que fue compuesto por Palito Ortega, vendió miles y miles de discos, ¿eh? Después, bueno, participó en un programa de televisión llamado Música en Libertad, que conducía Maisabé y Leonardo Simons, con la producción de Alejandro Romay en el Canal 9. Y de ahí, bueno, participó también con los chicos que se llamaban Los Cactus, y quien salieron de ahí, Silvana Di Lorenzo, María Esther Lovero, Raúl Padovani, Cristian Andrade, Horacio Ortiz y muchísimas cosas más, Así que, bueno, un poco de historia de la música beat argentina de la década del 60. Bueno, vamos a decir rapidito los ganadores. Me tienen que decir, acá estoy, así ya confirmamos que, por supuesto, van a venir a retirar los premios, y el que gane o la que gane la merienda y el lavado de autos tiene que ir directamente al lugar. Bueno, atención. El lavado de autos es para Antonella 407. Antonella 407, anda mandando mensaje al 1550-3600, acá estoy, y yo te doy las instrucciones cómo tenés que hacer. La merienda, María Luisa 099. Merienda para dos personas en el Bar Llámana, María Luisa 099. Poniéndome, acá estoy, por favor, Si no, se pierde todo, Acá está, yo soy Antonella. Bueno, listo, Antonella, ahora te explico cómo tenés que hacer. María Luisa 099, son las ganadoras de la merienda del Bar Llámana. Y los alfajores, atención. Morena 506. Sandra 206, Virginia 556, mirá, todos con 6, y Fernanda 308. Repito, las cuatro mujeres, sí, mirá vos, salieron cuatro mujeres. Morena 506, Sandra 206, Virginia 556 y Fernanda 308. Todas, porque son cuatro, tienen que poner acá estoy. Me tienen que mandar mensajito, acá estoy. Así ya después coincidimos con el tema de la entrega de la caja de alfajores, que tiene que venir aquí a Puerto Español 751, los estudios de Radio Provincia, desde hasta la hora 16, hoy. Y si no, por supuesto, el lunes. María Luisa ya me respondió. Acá, listo. A ver quién más está por acá. Yo soy Morena. Acá está Morena. Listo. ¿Quién más? Fernanda, acá está, listo. ¿Quién más? Acá estoy. Sandra también, ya está. Me falta Virginia 556. Virginia, te doy un tema musical de tiempo, Así que Virginia 556, sos la ganadora. Acá está Virginia, listo. Cerramos las 5. Cerrame las 5 con un cortado. Ya están todos, Todas mujeres, mirá vos. Ganaron todas mujeres. Mirá vos, qué puntería que tenés vos también, Todas mujeres, Antonella, Fernanda, Virginia, Sandra, Morena y María Luisa. Bueno, ahí me van a putear algunos hombres. Bueno, ¿qué le va a hacer? Ya les voy a decir cómo tienen que hacer para venir a retirar la caja de alfajores, las que ganaron la caja de alfajores, Los demás, ahora les explico. Nos vamos a ir a la música nuevamente, me pidieron un tema de Elvis Presley, lo tenés cargado en el media. Sí, ¿lo tenés ahora? Lo tenés cargado ahí. Este tema me lo pidió Aníbal, que es Melodía Desencadenada, pero cantado por el rey, por Elvis Presley. Así que cuando lo tengas, lo largamos. Dale.

Bueno, ahí estaba el rey Elvis Presley con Melodía Desencadenada. Hay un video con respecto a este tema. Bueno, impresionante, ¿eh? 12:49 minutos. Vamos a poner un temita más y ya nos despedimos, vamos a meter un tema del Trío Galleta. ¿Se acuerdan del Trío Galleta en 1970? La música del Trío Galleta. Teníamos dos temas, pero vamos a poner un tema, nos despedimos y nos vamos a ir con Cachengue. Así que si lo tenés por ahí, Mati, ¿lo tenés cargado? Vamos a escucharlo, dale.

Bueno, ahí estaba el trío Galleta, 12:53 minutos. Bueno, gracias a todos, ya están todos avisados, ya están todos notificados, ya están todos los premios entregados, así que gracias por estar participando con nosotros. Muchas gracias por los saludos, por mañana el Día del Periodista, y el lunes cumplimos años en Radio Provincia, 18 años, ya somos mayores de edad, ya podemos entrar al cine, no tenemos problema. Así que, bueno, gracias a todos de todo corazón por escucharnos, por sintonizar cualquier programa, no hay ningún problema, aunque sea la madrugada, lo que sea es que tengan la 99.9 aquí en Ushuaia, la 107.9 en Tolhuin o la 107.9 en Río Grande, pero gracias por escucharnos, porque hay muchísima gente trabajando en esta radio para que usted tenga la mejor programación, por supuesto que lo pueda disfrutar, que pueda pasar un momento agradable, que se pueda divertir. Ahora llegan las chicas de Apnea, así que tienen para también tener mucha información y muchísimo entretenimiento. Tenemos muchas cosas, ¿no? Este sábado, después continúa la programación musical, el domingo estamos con programación musical y el lunes a las 7 de la mañana andamos de joda, porque cumplimos 18 años. Pero bueno, gracias, gracias, gracias a todos por acompañarnos, gracias por haber estado con nosotros y por supuesto gracias por acompañarnos todos los benditos días del año y tener la radio ahí para sintonizarnos. Sinceramente, usted sabe muy bien, y no lo digo yo, lo dice todo el mundo que trabaja en radio, si usted no estuviera del otro lado, nosotros no existimos. Es así de sencillo. Con un dedo usted nos hace desaparecer, aunque usted no lo crea, porque con ese dedo aprieta un botón, cambia de dial y no estamos más en su vida. Así que, y después tenemos que tardar como 2 años en que nos recuperen. Así que gracias por estar sintonizando Radio Provincia y por darnos, por permitirnos ingresar a su casa, a su trabajo, a su auto, a donde nos escuche y pasarla bien. Y bueno, que nos manden saludos, que nos feliciten, que nos insulten, que nos puteen, porque el tema es generar alguna sensación. Es eso, es algo sencillo y simple. Si te hablan bien o hablan mal, no importa. Lo importante es que están hablando de vos. Cuando te ignoren, ahí preocupate, haceme caso. Nos vamos, gracias, buen fin de semana. Gracias a Matías Fernández en la operación técnica. Ya llega Sol Sandoval y Ana Lucía aquí con 500 invitados, creo que tenemos hoy, ¿no? Sí, 550 invitados, ahí está. Nos vamos, pásenla lindo, buen fin de semana. Nos encontramos el lunes a las 7 en El Cronista Urbano y a las 9, como siempre, entre nosotros. Chau, chau.

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0: ¿Cómo me encanta arrancar el sábado después de los viejitos piolas con Sergio Sarmiento? Arrancar con este temazo, haciendo homenaje a un grande que se nos fue para el otro lado. Seguramente debe estar allá con Spinetta, con Cerati, mirándonos desde otro lado, ¿no? Ayer se iba de este plano el Indio Solari. Nosotros, homenajeando, arrancamos esta tarde con esta canción bellísima, una música que fue de generación en generación. ¿Quién no conoció al Indio Solari? ¿Quién no escuchó una canción? ¿Quién no se sintió identificado con alguna de sus tantas, tantas canciones? Me presento, mi nombre es Sol Sandoval, estás en la 99.9, estás en Radio Provincia, estás en Apnea hasta las 16. Te acompaño con todo, buena música, buena compañía, todo lo que mereces saber y necesitas saber lo encontrás acá en la 99.9. Te voy a estar acompañando, así que te pido que no te muevas del dial, tenés un sábado hermoso en el día de hoy. Mañana es el día del periodista, así que agradezco a todos los saludos que ya van ingresando desde ayer, que llegan los regalitos por el día del periodista. Así que agradecemos. De paso voy a meter un chivo en modo avión de la Televisión Pública Fueguina. Voy a estar esta tarde, así que gracias a la gente de la Televisión Pública Fueguina por hacerme esta invitación. Ya me presenté, yo soy Sol Sandoval, estás en la 99.9, estás en Radio Provincia y voy a presentar un equipazo que me acompaña esta tarde de sábado, operando el señor Matías Fernández. Un lujo tenerlo a Matías, que se va a lucir con su buen gusto musical. Por ser el día del periodista, mañana 7, en nuestra mesa nos va a acompañar el primer bloque un gran periodista de esta ciudad. Pero como también estamos con la fiebre mundialera, estamos en épocas del mundial, nos va a acompañar un periodista deportivo. Dos en uno, hacemos. Primero voy a presentarla a ella, que la tengo enfrente, a la señora Ana. ¿Cómo estás, Anita?
1: Hola. Y por supuesto, bienvenido.
0: Todavía no le presentamos.
1: Bueno, pero le digo bienvenido, ya lo estoy viendo yo. Así que no dije el nombre.
0: Ok, misterio, misterio.
1: Déjame agradecer a la Cámara de Comercio por la invitación. Y también estoy recibiendo regalitos porque también es mi cumpleaños.
0: Claro, sí, es verdad. Le voy a mandar un beso grande al presidente de la Cámara de Comercio, que él personalmente me ha invitado para el día 9. Así que gracias, y a Mauri y a todo el equipo de la Cámara de Comercio, que es un equipazo, Ahora sí, vamos a presentarlo a él, hombre de radio, se la sabe todas. Ahí fuera de aire ya me estaba tirando algunas coincidencias, porque a mí me gusta juntar coincidencias en esta época del mundial. Le damos la bienvenida al periodista Rodrigo Núñez. Rodri, ¿cómo estás?
2: Bueno, buenas tardes, gracias por la invitación ante todo.
0: No.
2: Y a mí no me llegaron regalos.
0: Ay, no.
2: Así que recibo por las dudas. Por las dudas. Igual me tiraste muchas flores para empezar. No tantas.
0: ¿Cómo estamos, Rodri?
2: Muy bien, por suerte. Y bueno, como les repito, gracias por la invitación.
0: Sí.
2: Se viene el mundial.
0: Se viene, y recordanos algo, hoy es 6.
2: Hoy es 6.
0: ¿Y qué pasa hoy?
2: ¿Sabes que justamente recién estaba viendo?
0: Sí.
2: Que me vienen todos esos videitos, uno siempre ligado al deporte.
0: Sí.
2: Entra a Instagram y lo primero que te aparece es fútbol.
0: Claro.
2: Y lo que siempre te aparece es el Diego. O sea, el Diego está en todos lados.
0: Ajá.
2: Y en esta época, más todavía. Y me figuró una que me llamó mucho la atención y fue muy graciosa, de que fue la reunión en el Mundial 2018 con Vladimir Putin.
0: Ajá.
2: Presidente de Rusia.
1: Sí.
2: Que lo invitó a un acto ceremonial con él. Y el Diego le dijo, no, dice, es a las 9:30 de la mañana, me da paja levantarme esa hora.
1: Sí. Ay. Así le dijo.
2: Le dijo eso. Cambiaron la reunión, lo hicieron por la tarde.
0: ¿En serio?
1: Sí.
2: El único que le pudo decir que no a Putin.
1: ¿Y viste?
0: Fue Diego Maradona, entonces.
2: Sí.
0: Y hoy decía justamente con respecto al grupo. ¿Qué pasa con nuestro grupo?
2: El grupo de la selección argentina, como todos sabemos, los grupos de los mundialistas, nosotros nos corresponde ahora el grupo J.
0: Sí.
2: ¿Sí? Pero nuestro grupo tiene una coincidencia muy, muy rara, porque tres de los equipos que van a participar del grupo J tiene la letra A, su nombre del país, arregla con la A. Y el último es Jordania, letra J, Asociación Atlética Argentino Junior. Club justamente donde inició futbolísticamente Diego Armando Maradona. Yo elijo creer de nuevo, no sé.
1: Sí, hay que creer.
2: Yo elijo creer de nuevo. Y el número este no se dice. la gente, ajá, ustedes me están viendo cuál estoy haciendo, pero yo no lo digo. Claro. No lo digo. Yo digo, tenemos tres estrellas.
1: Cancelo mufa.
2: Y, y del 3 yo salto directamente al 5. No digo ese número.
0: Ah,
2: no
0: lo digo. No lo digo. Ah, bien. Bueno, ¿cómo ves hoy el amistoso?
2: Juega esta noche, hoy 21 horas. Juega la selección argentina en Texas. Uh-huh. Con una formación que todavía no está confirmada del todo.
0: Sí.
2: Hay una mala noticia en la mañana de hoy, que fue la lesión de Leo Valerdi, uno de los defensores, que al parecer tiene un desgarro. Se está esperando todavía la confirmación para saber si va a disputar el Mundial o se tiene que buscar un reemplazo. Calculo que el partido de hoy va a ser también un puntapié inicial para lo que se viene, para saber si va a formar parte de la lista final de los 26 jugadores o no.
0: Bien, ¿juega Messi hoy?
2: Hoy no juega Messi.
0: ¿Paredes?
2: Tiene ganas igual, él va al banco, tiene ganas. Bien, Messi siempre tiene ganas. Paredes tampoco, Paredes está arrastrando también una lesión, hay varios lesionados. Caso Paredes, caso Cuti Romero, Dibu Martínez tampoco juega, que tiene una fractura en uno de sus dedos.
0: Sí.
2: También Montiel, hay varios de los jugadores que no están hoy para arrancar, pero bueno, se los está esperando, están ahí entre algodones, como se dice, para el próximo martes 16, ya el día del debut de la selección,
0: sí,
2: puedan ser parte del plantel inicial.
0: Bien, Rodri, pero tenemos otro amistoso que se juega el 9. ¿Tenemos el 9. Horario del día 9?
2: El 9 a las 21:30 va a estar jugando la selección argentina en Alabama. En eso yo tengo algo, un dato,
0: sí,
2: que es un dato que yo calculo que muchos también lo han escuchado, que son las distancias tan largas que va a tener que hacer la selección argentina para disputar este mundial respecto a lo que fue el último mundial, que fue en Qatar.
0: Sí.
1: Claro, todo chiquito.
2: En Qatar la distancia máxima fueron 50 kilómetros. O sea, 50 kilómetros en un auto o colectivo, lo que sea, los recorres en media hora, 40 minutos, como mucho una hora. En este caso, ya, con el viaje que hace hoy la selección argentina, son 792 kilómetros.
1: ¿Hoy juega Argentina, entonces?
2: Hoy juega, 21 horas, en Texas.
1: 21 horas, bárbaro.
2: Texas. Hoy contra Honduras,
1: Ah, bien.
2: El miércoles contra Islandia.
1: ¿Es difícil?
2: Y es un partido de preparación. En teoría, Argentina debería ganarlo, porque es un equipo de menor nivel.
0: Sí.
2: De menor nivel. Pero bueno, nunca hay que subestimar al resto de los equipos.
0: No. Ya nos pasó el Mundial pasado.
2: Tal cual. Fue el tema con Arabia Saudita, y bueno, y Arabia Saudita, el primer partido, nos terminó ganando.
1: Sí, no podemos decir nada.
2: Y ahí fue cuando empezaron todas las cábalas, que muchos empezaron, no, voy a ver el partido a las 7, era a las 7 de la mañana, con el matecito en la cama. Después cambió todo. Todas las cábalas cambiaron, los horarios cambiaron también, y bueno, fue otra cosa. El martes va contra Islandia.
0: Ajá.
2: Así que atenta también todas las chicas.
0: ¿A qué hora?
2: A las 21:30.
0: Ok, ¿por qué atenta a las chicas?
2: ¿No vieron lo que es la selección de Islandia?
0: Hicieron un ranking de los chicos más guapos. Qué lindos son los jugadores.
2: Son todos muy facheros. Los
0: hermosos. Los uno más lindo que el
2: ¿Ustedes
0: otro.
2: ¿Ustedes recuerdan la serie Vikingos?
0: Sí.
2: Bueno, algo así.
1: Mirá vos, las chicas.
2: Yo les tiro un dato. Sí. Por las dudas.
1: Pueden ser los más sexys, pero los jugadores, los mejores son los nuestros.
2: Los nuestros, obviamente.
1: Mirá, yo no miro fútbol, ¿eh? Yo tengo una cábala, le preparo una mesita a mi marido, le pongo ahí un montón de cositas y yo me voy a ver a otro lado, Netflix, a mi casa, pero a otra parte.
0: Bien, el 16, ¿cómo venimos?
2: Y el 16, bueno, hay que esperar ahora lo que se espera para estos dos amistosos, a ver qué es lo que sucede.
0: Sí.
2: Y para que ya el Lionel Scaloni empiece ya a diagramar esa lista final, que si bien la lista está finalizada, pero hasta el día del arranque del Mundial puede haber alguna modificación si hay algún tipo de lesión. Es lo que sucedió hoy con el caso de Valerdi, que se lesionó, y seguramente van a tener que buscar un reemplazo o esperar a ver cómo evolucionan estos primeros 2 o 3 días.
0: Bien, ¿qué pasa con el arquero? El Dibu Martínez tiene una pequeña lesión en uno de sus deditos. ¿Quién lo reemplaza?
2: Hoy va al arco Musso.
0: Musso. ¿De dónde es Musso?
2: Es argentino también, sí, que está disputando hoy, está jugando en la Liga Española.
0: Ah, en España.
1: ¿Y qué tal es?
2: Es muy bueno. Es el principal reemplazante del Dibu.
0: Bien. Rulli también puede ser que esté.
2: Rulli también está en la lista, sí, pero hoy en el plantel iría Musso.
0: Por ahora.
2: Tenemos una formación ahí probable, que todavía no está definida, pero iría con Musso en el arco, Jai, que sería el que reemplaza a Montiel, y Molina, que son dos de los que están lesionados, va Otamendi, bueno, ya es de los viejos conocidos,
0: sí,
2: al igual que va Lisandro Martínez y Tagliafico. Ya ahí tenemos tres de los jugadores que son parte del plantel de este Argentina 2022 campeón del mundo. En la mitad de la cancha va Lo Celso, Enzo Fernández y De Paul también.
0: Bien, De Paul,
2: tres de los que ya los conocemos. Y adelante va Simeone, que no formó parte del Mundial pasado.
0: Juliano, ahí, hijo del Cholo.
2: Sí. Y en la delantera también va Lautaro Martínez, que ya sabemos quién es, y Thiago Almada, que formó parte del Mundial pasado, pero no tuvo muchos minutos. Ahora en lo que fue las eliminatorias, tuvo bastante tiempo ya, y le dio otra cara futbolística y otra frescura a la selección argentina.
0: Me encanta. Bueno, ¿y vos cómo lo ves, Rodri? ¿Qué palpitos tenés con respecto a esta formación que tenemos? Bueno, algunos suplentes, ¿no?, que se van a lucir también.
2: Me gusta. Y aparte también es una forma también de ir preparando y probando a ver lo que va a ser para el 16, que creo que es el partido que todos estamos esperando. O sea, hoy esperamos y es un amistoso. El martes y es un amistoso, pero todos esperamos el partido contra Argelia el próximo 16.
0: ¿Cómo está Argelia? ¿Cómo se viene Argelia?
2: Argelia tiene un dato muy importante, que importante entre comillas, porque decimos el arquero de Argelia. El arquero de Argelia es Zidane. Zidane es el hijo de el majestuoso Zidane francés.
0: Fachiro.
2: El francés,
0: sí.
2: El número 10 de, histórico, muy bueno. Bueno, el hijo es argelino.
0: Ah.
2: Y ese es el arquero. Todos dicen que es muy bueno. Vamos a ver si nosotros podemos romper esa resistencia. Yo creo que sí. Pero tampoco, como decimos, el Mundial pasado
1: no
2: fue contra Arabia Saudita.
1: Cancelo Mufa.
2: El Mundial pasado fue Arabia Saudita y dijimos, che, Arabia Saudita, este partido lo ganamos caminando, y no fue así.
0: No fue así,
2: y lo perdimos.
0: Claro.
2: Y después, bueno, fue el tema. Bueno, el próximo jueves ya arranca el Mundial, estamos a 5 días.
0: A cinco días.
2: 11:30 de la mañana arranca.
0: ¿Con quién?
2: 11:30 de la mañana, ceremonia inaugural,
0: sí,
2: en México. Estadio Azteca.
0: Ok, el Estadio Azteca, mira.
2: En el Estadio Azteca, estadio que ya lo conocemos porque tenemos la foto icónica esa del Diego con la copa en las manos en el año 86.
0: Sí.
2: Y después de la ceremonia inaugural se viene, obviamente, el anfitrión, México contra Sudáfrica a la 1:00 p.m. en el mismo estadio, obviamente. Levantan todo y se pone a rodar la pelota.
1: He leído una nota que están asombrados los norteamericanos de la hinchada argentina.
0: Ah, ayer, vieron ustedes ayer por todos lados, sí, los argentinos estuvieron muy muy emocionados lo que veíamos. Con respecto a los primeros que van a jugar el día 16, ¿para quién, qué notás? ¿Para quién estás tirando? ¿Quién es tu favorito?
2: Para el próximo jueves, me parece que como por la localía y debería ser México.
0: México,
2: aparte, siempre el equipo, el americano tiene como una cierta superioridad contra un equipo africano. Pero bueno, después todo en la cancha se cambia. Aparte, hay selecciones a las que no estamos habituados a verla. A la mexicana sí, a la sudafricana no.
0: Claro.
2: Es lo que pasaría con la misma selección argentina, viendo un partido contra Argelia.
0: Sí.
2: A la selección argentina la ve todo el mundo. En cambio, la argelina no tanto.
0: Claro.
2: Así que hay que analizar también esas cositas que se van a tener en cuenta, obviamente. Después en la cancha cambia todo.
0: Bien, el otro día, como decía Ana, yo también estuve leyendo y me fijé que uno de los favoritos es Países Bajos y Portugal.
2: Países Bajos, bueno, yo justo tengo esa con Países Bajos que, bueno, sucedió en el Mundial pasado.
0: Sí.
2: La selección argentina, el partido contra Países Bajos fue una verdadera guerra. No sé si recuerdan ese partido que terminó en alargue, terminó en los penales.
0: Sí.
2: Messi contra el técnico de Países Bajos.
0: Sí, me acuerdo.
2: Países Bajos siempre tiene es una verdadera potencia de siempre, pero uno de los equipos que nunca llegó a levantar la copa.
0: No
2: conoce cuánto pesa la copa.
0: ¿En serio?
2: Uno de los favoritos principales, bueno, Portugal, como me lo decías, creo que la cara de Portugal es Cristiano Ronaldo.
0: Sí.
2: Por eso también se lo menciona como favorito, pero para mí uno de los favoritos de siempre, bueno, está España, que ya está en los Estados Unidos.
0: Sí.
2: Francia, que también es de los que está siempre ahí, al igual que Alemania. Brasil, aunque venga mal, es el máximo ganador de la Copa del Mundo.
0: Claro.
2: Y nosotros también.
0: Claro.
2: No hay que bajarnos de ese podio porque somos los campeones del mundo.
0: Claro.
2: Hoy nosotros somos los campeones del mundo y somos el equipo, creo que del último tiempo, el equipo que menos tiempo tuvo la Copa.
0: Claro.
2: Porque normalmente las Copas del Mundo siempre arrancan en junio.
0: Sí.
2: La anterior, la de Qatar, fue en diciembre.
0: En diciembre.
2: Por ende, la Copa nosotros no llegamos a tenerla 4 años. Llegamos a tenerla 3 años y medio.
0: O sea, mirá.
2: Ahí le vamos a restar. Por eso quiero que, ojalá que se dé. Así la tenemos 7 años y medio.
0: Claro.
3: Dios te oiga.
2: Me encantaría, porque si no, estamos perdiendo tiempo ahí con un medio, 6 meses de no tenerlo.
0: Nos están robando tiempo.
2: Sí, nos están robando tiempo.
0: Claro, claro. Mira vos, ahí mira Matías, la cara de Matías que está. ¿Estás de acuerdo con lo que dice Rodri, no? Nos están robando tiempo, Mati. ¿Tenés alguno favorito vos, Mati, aparte de Argentina? Bueno.
1: ¿Qué dijo Portugal?
2: Portugal.
0: Portugal. Portugal.
2: Por Cristiano Ronaldo. Tiene buen equipo.
0: Tiene buen equipo. Yo soy Argentina, Brasil y Japón. Esos son mis favoritos para este mundial.
2: ¿Japón también? Mirá.
0: Sí. Japón, el mundial pasado se destacó mucho.
2: Sí. A mí lo de Japón siempre me gustó. La camiseta que tuvo Japón siempre fue...
0: lo
2: ese,
0: más.
2: Ese azul fuerte, eléctrico que tiene es muy lindo.
1: Yo pregunto, mirá cómo sé poco. Sí. ¿Juega Uruguay?
2: Juega Uruguay.
1: Bueno, mi preferido entonces, si no gana Argentina, Uruguay, un país hermano.
2: Y Uruguay, que tiene técnico argentino.
0: Claro, Bielsa.
2: El loco Marcelo Bielsa.
0: Claro.
2: Que estaba medio...
0: Hay cinco...
2: Sí, sabés mucho, entonces. Claro. Sí sabés.
1: No,
0: hay cinco DT argentino, ¿no? Está Bielsa, Becasese, Scaloni. Me estarían faltando dos que no me acuerdo en este momento.
2: Gustavo Alfaro.
0: Alfaro.
2: Y Batista.
0: Así está, ahí está. Es cinco argentinos.
2: Y Quinteros, perdón. Quinteros, de Colombia.
0: Bien, nos vamos a lucir nosotros con los DT.
2: Sí. Siempre damos la nota ahí, tenemos más gente. Bueno, para el partido de esta noche también, sí. Justamente veía una nota hoy por la mañana que el estadio a donde se va a jugar hoy en Texas tiene capacidad para 110.000 personas. Ya se vendieron casi 80.000 personas.
1: Conozco mucha gente que ha ido. Wow. Realmente, que rompió el chanchito. Digo, ay, que después el año estarán comiendo arroz, me dijeron, pero fueron. Sí.
2: Pero están allá. Qué lindo.
0: Claro, qué lindo. Bueno, el fútbol nos representa culturalmente, es parte de nuestra identidad. Nosotros somos apasionados con el fútbol, los argentinos somos así.
2: Tal cual. Y no solo con la selección, porque uno lo ve también con los clubes y también cuando juega Boca, juega River y que juegan afuera del país y ves las canchas que están explotadas de público argentino. La verdad que somos medio loquitos a veces, pero es una locura linda.
1: Sí, la más linda es la de Boca, te digo, para mí.
2: No, yo no soy, un periodista deportivo no.
0: Claro, no
2: soy
0: decir
2: ni
0: eso,
2: de Boca
0: claro.
2: Ni de River. Creo que mi tonada a veces me delata que soy de otra provincia.
1: Claro. Pero no, yo digo el fanatismo, porque yo he ido a varias canchas a ver fútbol. El fanatismo que he visto en Boca, la hinchada.
2: Ah, sí.
0: No, Mati, ¿vos te diste cuenta de la tonada de Rodri? Sí. No.
2: De la República.
1: Sí.
2: De la República.
1: ¿De qué parte de la República?
2: Un pueblito chiquito que se llama Saldán.
1: No, está
2: en cercanías de La Calera y Villa Allende. Bien pegadito a lo que es Córdoba capital.
0: Bien.
2: Bien cerquita.
0: Bien, Rodri, bueno, decinos tus expectativas que tenés para este mundial. Me imagino que vos, desde tu lado profesional, vas a estar analizando cada partido, ¿no? Cada pasito también que dé Argentina en este nuevo Mundial 2026.
2: Tengo lindas expectativas. No, lo que es el formato ya del mundial en sí hoy... como que baja un poquito esas expectativas, pero una vez que empieza el Mundial ya cambia todo de nuevo. Al ser más equipos, esta vez son 48 equipos, que es una barbaridad.
0: Sí.
2: El formato se hace de otra forma. Se aumenta un partido ya después a lo que serían los 16avos, que no hasta el último Mundial no existía. Pero yo creo que es pasito a pasito confiar, siempre confiar en el entrenador que tenemos, que por algo es el campeón del mundo.
0: Sí.
2: Por algo es el campeón de las últimas dos Copa América. Por algo es el campeón de la finalísima que se le ganó al equipo europeo. Que muchas veces el europeo subestima tanto al americano, al equipo de Sudamérica. Y terminamos ganando dos Copa América, un mundial, una finalísima. Yo creo que hay que seguir confiando en el proceso que se viene llevando adelante, que no es malo. Por algo tenemos 4 títulos en tan poco tiempo.
0: Claro.
2: Y confiar también en lo que eligió, en lo que está llevando. Y como bien te digo, para mí las expectativas son buenas, favorables.

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1: Bienvenidos a una nueva edición de La Canción Lógica. Soy Mariano Lainez y hoy, último fin de semana de mayo de 2026, nos disponemos a disfrutar de lo mejor del otoño con una selección de lujo. Abríamos el fuego con una joyita de 1984. Desde Australia, el sonido magnético de Flash and the Pan y Ayla. Acá estamos, con Miguel Kovacs en la musicalización y Pablo Sturzenegger en la coordinación, listos para pasarla bien. Soy Mariano Lainez, tu anfitrión en este viaje por los clásicos que te hacen vibrar. La radio se enciende y la magia sucede. Ahora, un poco de ese Ítalo disco que tanto nos gusta, con Ryan Paris y Dolce Vita. Quédate ahí, que el programa recién empieza.

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Veníamos de Alemania con Alphaville y ese himno del sintetizador llamado Big in Japan. ¿Sabían que Roger Hodgson grabó casi todo su primer disco solista en su propio estudio en California, buscando total libertad? De 1984, escuchamos Had a Dream, la canción lógica, música con sentido.

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Donde hay un buen estribillo, ahí estamos nosotros. Sonaba I'm Not The One de The Cars, pura elegancia de los 80. Y ahora nos vamos a Alemania para una de esas baladas que te ponen la piel de gallina. De 1986, Münchener Freiheit nos trae Sin Ti. Sonidos que se quedan grabados, historias que vuelven a sonar.

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Qué linda caricia al oído nos daba Dido con Thank You, un tema ideal para este clima de relax. En este último fin de semana de mayo de 2026, la música no para. Llega los chicos de Boston, los New Kids on the Block, para hacernos cantar Tonight. No te muevas de ahí, queda mucho por compartir.

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Seguimos adelante con toda la fuerza. Dejábamos atrás a los Simple Minds y ese potente Alive and Kicking. Ahora, un poco de electrónica con clase. ¿Sabían que este tema de New Order fue el primer single del sello London Records tras la quiebra de Factory de 1993? Esto es Regret.

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Temazo de Janet Jackson, That's the Way Love Goes, nos dejaba todo ese groove en el aire. Cambiamos el ritmo pero mantenemos la buena onda con un toque de sol. Jimmy Cliff nos trae su Samba Reggae en una versión para no dejar de moverse. La lógica de los sonidos, edición extendida.

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Qué buena canción la que estábamos escuchando recién. De esas melodías italo-disco que te hacen mover los pies al toque. Ken Laszlo nos regalaba toda la vibra de Hey Hey Guy. La propuesta es continuar descubriendo grandes páginas musicales en esta edición extendida. Viajamos en el tiempo de la mano de una banda británica de mediados de los 80 que combinaba percusiones potentes con letras cargadas de compromiso. Los invito a escuchar a Drum Theater con Moving Targets.

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Sonaba recién la delicadeza de Beverly Craven con esa balada preciosa que es Promise Me, una caricia para el oído. Nos ponemos un poco más sueltos y nos subimos al tren del ritmo pop de fin de siglo. Un detalle interesante sobre el quinteto de Orlando es que este track se convirtió en su carta de presentación definitiva en los Estados Unidos, gracias a un videoclip espectacular inspirado en las películas de terror clásicas que filmaron en un castillo en Alemania. Llegan los Backstreet Boys con el hitazo Everybody, Backstreet's Back. La radio sigue latiendo con los clásicos que querés escuchar.

Estábamos disfrutando de un viaje súper retro de la mano de Erasure y toda la atmósfera de Chains of Love, un éxito imbatible de su gran álbum de 1988, The Innocents. Y el ritmo sigue marcando el pulso de este momento. Nos vamos a 1997 para cruzarnos con uno de esos clásicos inoxidables del rock de estadios que te vuelan la cabeza desde el primer acorde, con una combinación perfecta de guitarras pesadas y la armónica indomable de Steven Tyler. Con ustedes, Aerosmith, haciendo Falling in Love is Hard on the Knees.

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Subimos el volumen de la radio para revivir este torbellino bailable. Disfrutábamos recién de Robbie Williams y toda la irreverencia pop de Rock DJ. Cambiamos de frente, pero mantenemos la sofisticación bien alta. Nos trasladamos a 1993 para reencontrarnos con una canción maravillosa que se llevó el premio Grammy a la mejor interpretación vocal pop masculina y que se convirtió en la bandera de apertura de uno de los álbumes más aclamados de su carrera solista. Es el turno de Sting con If I Ever Lose My Faith in You. Quédate en la canción lógica.

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Pasaba recién The Bangles con toda la frescura melódica de Be With You, ideal para matizar este primer fin de semana de junio de 2026. La verdad que este encuentro se pasa volando cuando hay buenas canciones. Los invito a seguir disfrutando a pleno de estas tres horas de clásicos inigualables, viajando ahora hacia mediados de los 80 con una banda escocesa que sabía cómo crear himnos épicos para estadios. Llega Simple Minds para regalarnos la fuerza de Sanctify Yourself.

0: Terminábamos de escuchar un verdadero clásico infalible de Duran Duran, titulado Too Much Information. Este track, lanzado a principios de los 90 como parte de su aclamado The Wedding Album, se transformó en una pieza de culto gracias a su fuerte crítica comercial a los medios de comunicación y a esa base de rock alternativo super madura que demostró la capacidad de los muchachos de Birmingham para reinventar su sonido. Disfruta este momento exclusivo en el aire de La Canción Lógica.
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qué buen clima que tenemos en la radio. Sonaba Alison Moyet derrochando todo el encanto de su voz en I Go Weak in the Presence of Beauty de 1987. Mantenemos la vibra bien arriba y nos subimos al tren de los grandes clásicos. Nos vamos directo a fines de la década del 80 para encontrarnos con un tipo que sabe armar ritmos contagiosos como nadie, entregando un track súper ganchero que formó parte de la banda de sonido de una película de Disney muy recordada. Llega Phil Collins con toda su energía en Two Hearts.

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Pasaba recién Toc Toc con la mística de Such a Shame, un clásico infalible de 1984 que demuestra la genialidad que tenía Mark Hollis para crear atmósferas únicas. Y ahora nos ponemos un poco más pasionales con una de esas canciones que te erizan la piel apenas arranca la batería. Nos vamos a principios de los 90 de la mano de un canadiense que destila puro rock honesto, entregando un track arrollador, cargado de guitarras directas y un estribillo que te invita a cantar con todo. Llega Bryan Adams con Can't Stop This Thing We Started. Súmense a este tramo del programa para compartir juntos las últimas canciones de este playlist espectacular.

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Estábamos disfrutando de Blondie con toda la actitud neoyorquina y rebelde de One Way or Another, un clásico absoluto de 1978. Y para mantener la energía en lo más alto, nos mudamos a 1984 con un artista canadiense. Corey Hart compuso este tremendo hit usando sintetizadores futuristas para darle vida a Sunglasses at Night, un track que se transformó en un himno de la New Wave gracias a ese riff hipnótico y misterioso. La radio late fuerte con los verdaderos clásicos.

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Mañana de esta edición extendida, nos armamos un cierre de gran nivel junto a Pablo Sturzenegger en la coordinación general y Miguel Kovacs manejando los hilos de la consola. Quien les habla, Mariano Lainez, los invita a gozar de la última canción con la que cerramos este playlist de fin de semana. Nos vamos a fines de los 90 con todo el rock alternativo y la sensibilidad de Third Eye Blind haciendo Jumper. Chao amigos, hasta la semana que viene.

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1: Amigos y amigas del rock nacional, bienvenidos. Bienvenidos al primer fin de semana de junio de 2026. Guasones abriendo con Me Estás Tratando Mal. Y acá estamos en Canción Animal, a quedarse porque hay buenas canciones. Los Auténticos Decadentes con La Bomba del Tiempo haciendo Somos, versión MTV Unplugged, año 2019 para este registro, como segunda canción del programa. Nos metemos en el mundo del rock nacional y dentro de un toque nada más, ya te presento a todo el equipo. Bienvenidos.

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1: 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Animalitos, bienvenidos a Canción Animal. Pedro Aznar sonando con Ella se perdió, del año 96, una clásica. Está Andrés, vamos a nombrarlo porque es parte del equipo fundamental para que esta Canción Animal salga perfectamente en estas 3 horas de fin de semana, en el primer fin de semana de junio de 2026. Andrés en la puesta en el aire, como te dije. Martín en la producción. Pablo Sturzenegger hablando con vos. Eruca Sativa con Carlos Vives. Una mezcla extraña. Bueno, pero hacen esta canción registrada en el año 2023 que te presentamos acá. Pone bien fuerte, esto es No me dejan salir.

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2: Una propuesta que combina rock clásico con una mirada contemporánea sobre la desconexión digital. El tema fue grabado en los estudios Ramaphonics y Bigfoot, con mezcla de Martín Pomares y masterización de Daniel Ovi. Se lanzó como sencillo en el 2023, marcando una nueva etapa en la trayectoria de esta gran banda llamada Ella es tan cargosa. Regresar al cuerpo. Vamos con Barbie Recanati ahora para continuar en esta canción animal. Esto es Nada Nadie.

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2: Sonando nuestro programa Diego Balut con Lógico. Estamos, como siempre, en arroba Canción Animal Rock. Podés conectar con nosotros ahí. Vamos con una del año 2011. Esto es Ciro y los Persas. Vas a bailar.

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1: El barco Fantasía fue el corte de difusión del álbum popular Mística del año 2009, grabado en los estudios Panda y producido por Agustín Cerezo y Copi. Es Pierre haciendo El barco Fantasía.

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0: Nacido en Rosario en el año 1963, como dice la letra de su famosa canción, este artista es uno de los grandes referentes del rock en español. No estamos descubriendo nada al decir eso. Una obra que atraviesa géneros como el pop, el tango, el folclore. Ha sido reconocido con múltiples premios Grammy. También ha sido cineasta. Es todo un artista. Desde sus inicios con la trova rosarina hasta sus discos más recientes, recordemos que tal vez no era una figura destacada de la trova, pero sí tocaba en la banda de Juan Carlos Baglietto. Ahí está su participación en la trova rosarina. Un estilo que tiene una capacidad única para conectar con distintas generaciones, indudablemente. Él es Fito Páez y acá hace Brillante sobre el mic.
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0: Ciertamente Roma, nos quedamos en el año 89 y en Rosario. Una banda que tiene una historia tremenda en esa ciudad. Tal vez vos, si sos de otro lado, no los tengas como muy presentes, pero esto es un registro histórico tremendo de lo que ha sido el rock nacional a lo largo y a lo ancho de nuestro país. Desde Rosario y desde el 89, Ciertamente Roma, siendo Quebrados en el Silencio.

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2: Primer fin de semana de junio de 2026, otoño 2026. Marcelo Moura, donde quiera que estés, del año 2016, lo que sonaba acá. Vamos con No te va a gustar para continuar. Esto es Paranoia.

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0: Mientras suena el 38 que apareció en Acariciando lo áspero del año 91, su segundo álbum de estudio, te cuento que dentro de un toque vamos a tener a Los Intocables, Kevin Johansen, Estelares, Los Siete Delfines, Catupecu, Machu y muchísimos más. Divididos, sonando con este gran clásico del 91.
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1: No hay futuro fue uno de los dos hits del debut homónimo de Los Intocables, de hecho, editado en junio del año 1987. Junto a él se llama Don José, que seguramente te acordás de aquella canción, que tenía un sonido de batería muy particular y en particular del redoblante, del acento baterístico, un sonido extraño, ¿no? Parecía una caja de zapatos, una cosa así, una cosa rara. Bueno, había otras canciones en aquel momento, por aquellos años, a nivel internacional, que tenían ese sonido también. Y otros de los que produjeron un sonido muy parecido fueron los Hits, también en sus primeras grabaciones. Los Intocables, No hay futuro, lo que sonaba acá en nuestro programa. Kevin Johansen ahora y Miranda Johansen, padre e hija, haciendo Es como el día.

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1: Estamos en el fin de semana, Estelares, Tiempos Dorados, año 2021, amigos. Ahora los siete delfines para meter esta gran canción del 95, un clásico. Esto es Flores Negras.

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1: Ya estamos en el fin de semana, el primer fin de semana de junio de 2026, en la edición super extendida. 3 horas para compartir grandes canciones. Catupecu Machu, entero o a pedazos, del año 2000. Y viene ahora Los Rodríguez, editado en el año 1993 como parte del disco Sin Documentos. Este tema que se convirtió en uno de los más emblemáticos de la banda. Lo compartimos con vos en Canción Animal, Dulce Condena.

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2: 1915, así se llama la banda. Los 90 es la canción. Año 2024, año de edición para lo que te estamos presentando acá. Hay que ponerlo en contexto porque son todos números. 1915, los 90 del año 2024. Sí, parece una cuenta de matemática. Parece esos ejercicios que hace mi hija que estudia física y que son números, letras y símbolos absolutamente inteligibles. Bueno, es así. Hablando de números, viene otra banda que se define así. La 25, Nena Bien.

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1: Primer fin de semana de junio 2026, otoño 2026. Un pasaje con destino de rock. Siempre te dejan la puerta. Y si no te dejan la puerta, te dejan la esquina. Pero te deja ahí, bien parado. La Mosca, sobre iluminados e iluminadores. Y en un toque, ya en la última parte del programa, porque ya hemos pasado largamente la mitad. Bueno, van a venir El Bordo, Peligrosos Gorriones, Andrés Calamaro, Jóvenes Pordioseros, Man Ray y muchos más, amigos. Bueno, viene Blair ahora para continuar. Rabia del Corazón.

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1: Este tema se llama Algo Más. Fue lanzada como corte en febrero del año 2023. Comienza como balada acústica y explota en su característico rock and roll. Fue grabada en estudios Woman, producida y mezclada por Mario Breuer y masterizada por Daniel Ovi. Es El Bordo con Algo Más.

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1: Peligrosos gorriones, siempre acampa. Sí, parece yo. Se parece a mí, diría, ¿no? A mí me gusta acampar. Sí, y he acampado en los lugares más inverosímiles. He acampado, por ejemplo, a 3.500 metros de altura en la cordillera de los Andes. Por ejemplo, ¿no? Durante tres noches, mirando un cielo estrellado que jamás será reproducido. Nunca había visto tantas estrellas. Uno se siente pequeño cuando puede ver en toda su inmensidad la Vía Láctea sobre la cabeza, ¿no? De hecho, me pasó que, por ejemplo, me dormí en la bolsa de dormir con la Vía Láctea sobre mí y al rato me desperté, abrí los ojos y se había corrido. Estaba girada para otro, apuntaba para otro lado, un poquito más para allá. No te lo puedo decir porque esto es radio, pero como para que te des una idea. Y ahí tomé conciencia de algo que uno sabe porque lo estudia, porque lo sabe, porque es sabido por todos, pero a veces no lo experimentás. La rotación de la Tierra y la rotación del mismo universo. Todo está girando, todo da vueltas, todo el tiempo. Y entonces me di cuenta de que ese cielo no estaba inmóvil, que solamente había que darle un rato para que se moviera. Era una cosa fantástica. Bueno, siempre acampa lo que estábamos escuchando recién. Viene Andrés Calamaro con Tránsito Lento.

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1: Jóvenes Pordioseros, Hijos del Oeste, año 2006, para lo que suena acá en nuestro programa. Man Ray, casi en el final. Atención, ya las últimas canciones a disfrutar. Esto es Caribe Sur, un clásico del 91.

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2: Con una duración breve pero contundente, esta canción dura un poco más de 2 minutos. Bueno, se apoya en una base de surf rock. Son los Fabulosos Cadillacs haciendo El fin del amor, The End of Love. Vamos con Ale Kurtz, el ex vocalista del Bordo, haciendo su primer corte solista. Año 2024 para Arde Roma.

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Amigos y amigas del Rock Nacional, gracias por haber estado con nosotros. Esto ha sido Canción Animal, primer fin de semana de junio de 2026. Él mató a un policía motorizado, Los Planetas, estos últimos días del año 2025, lo que sonaba recién. Nos vamos con Andrés en la puesta en el aire, Martín Sturzenegger, my little brother, en la producción. Soy Pablo Sturzenegger, me voy, te dejo con Los Pericos, Párate y Mira. Una banda impresionante que en vivo suena increíble. He tenido la suerte de verlos y es algo que, bueno, le recomiendo a todo el mundo. Si en algún momento tenés la suerte de ir a ver a Los Pericos o a Los Fabulosos Cadillacs, bueno, no te lo pierdas. No sé por qué salió los Fabulosos Cadillacs, porque en realidad estamos cerrando con Los Pericos. Amigos, sean muy, muy felices. Esto es Párate y Mira en el final. Chau.

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1: Buenas, ¿cómo les va? Bienvenidos. Ay, chicos, no los puedo creer que ya estemos en el mes de junio. Te digo, ya mitad de año, como que me agarra así como un escozor. Una cosa de locos. Dios mío, por favor, decime qué pasó en los 6 meses anteriores, porque estoy como perdida. Bueno, bienvenidos, acá estamos en Anti-Age. Está Martín en la coordinación, Pablo Sturzenegger, que es nuestra voz en off. ¿Quién te habla? Marce Cabrera Obert, asombrada realmente por el paso del tiempo. Bueno, Jeff Leppard con Rocket, primer tema del día de hoy. Llega The Moody Blues, qué buena canción esta. Cuántas ganas de escuchar linda música que tengo hoy, me encanta. Bueno, bienvenidos, arrancamos, dale que va.

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1: Por si no sabías, esto es Anti-Age, el programa que estabas esperando para ser feliz. Ah, qué hermoso, ¿no? Viste que cómo estamos validando a full la música de los 80 y los 90, ¿eh? En todos lados, en todos lados. Bueno, así que estamos muy contentos, sobre todo con los mensajes que nos llegan, de gente que nos manda besos y demás. Bueno, está sonando Nick Cayman, siempre te voy contando, por supuesto, algunas canciones o intérpretes que van a ir sonando en este fin de semana. En un ratito Madonna, Jude Cole, Tina Turner, también The Cure, Pet Shop Boys, Simple Minds, un toquecito de rock de la mano de Guns N' Roses. Bueno, variadito para que todo el mundo esté contento y obviamente pueda disfrutar junto a nosotros de la música de distintas décadas. En este caso, me freno en los 2000 por un discazo que se llama Supernatural, Santana junto a Rob Thomas con Smooth.

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